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1: Vamos a sacar

0: Ouch.
1: Interrumpimos nuestra programación para dar noticias de última hora. Así no era. Lo dejamos aquí con Madruga.

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0: La canción inmortal, qué linda canción, un clásico de la música romántica en inglés para arrancar nuestro encuentro de hoy día, jueves, cuarta edición de nuestra programación de la semana. 24 de septiembre del año 2026. Congratulaciones para todos los que están cumpliendo años. Le deseamos que pasen súper, súper bien. Acá de la voz microfónica ya les saluda un amigo de todos ustedes, Henry Martínez, y de la posta de canciones también. Para acompañarte con lo mejor hasta las 9 de la mañana. 120 minutos compartiendo con ustedes lo mejor. Como cada jueves te traemos los éxitos para recordar canciones viejitas pero bien bonitas. Con este temazo le saludamos a los grandes amigos y amigas que ya están ya en conexión con nosotros en los diferentes barrios. Acá en la ciudad de Concepción, desde su casa, desde su lugar de trabajo. La gente del campo que siempre nos acompañan, muchas gracias por la preferencia de siempre. La gente que nos sigue a través de la app, a través de la aplicación, buen día. Fresquita mañana sobre la ciudad de Concepción, a cuidarse, gente. La recomendación de cada mañana, abrigarse, ¿eh? 15 grados la temperatura actual, sensación térmica la misma, la máxima para hoy llegaría los 31 grados ya, Probabilidad de lluvia de tan solo 2%. Para mañana viernes va subiendo la temperatura, calorcito interesante nos espera ya desde mañana. 36 la máxima, 24 la mínima. Probabilidad de lluvia para el viernes 66%. Para el sábado va subiendo la temperatura, 39 grados para el sábado, la mínima 26 grados. Probabilidad de lluvia para el sábado de tan solo 3%. 15 grados la temperatura actual, sensación térmica la misma, la máxima para hoy llegaría a los 31 grados. Salida del sol 6:37 minutos, atardecer 18:46 minutos. Viento a 3 kilómetros por hora, humedad 89%. Qué linda canción para dar inicio a nuestro encuentro de hoy día jueves. Como siempre, nuestro agradecimiento a la Rey Celestial y la Virgen por darnos la oportunidad de poder compartir otra mañana más con todos ustedes. Agradecerle por la vida, por la salud, por el pan de cada día, por la familia, por el trabajo. Hay que ser agradecido en la vida. 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Vínculo de comunicación 736956 90, para que puedan participar, para que puedan programar sus canciones. Como cada jueves te traemos los éxitos para recordar canciones viejitas pero bien bonitas. En el próximo bloque ya estaremos dando lectura a los mensajes, estaremos con el bloque de música romántica en portugués. Algún tema especial que quieran escuchar y quieran recordar, pidan 736956 90. Más éxitos, más recuerdos. La canción de John Lennon. Con este tema musical le decimos bienvenidos y que disfruten.
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15 minutos a la hora 7, vamos avanzando día jueves, cuarta edición de nuestra programación de la semana. Vamos recordando la canción Hotel California, linda canción para recordar hoy día jueves. Van llegando ya los primeros mensajitos, los pedidos a través de la línea habilitada 73-695-690. Ya enseguidita damos lectura a los mensajes, así para poder complacer a los amigos y amigas que día a día está bien atento a nuestro trabajo. 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

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Joyería La Misionera. 25 minutos de la hora 7, vamos avanzando, te acompañamos con lo mejor hasta las 9 de la mañana. Vamos recibiendo los mensajes al 73-695-690. Y enseguida damos lectura a los mensajitos. Compartimos con ustedes algunas informaciones. Joven paraguaya se encuentra desaparecida en Chile y su familia pide ayuda para localizarla. Gobernación entrega equipamientos a más de 30 instituciones educativas de Concepción. MADES suspende trabajos por presunto cambio de uso de suelo en Cruzú de Hierro. El Ministerio del Ambiente y Desarrollo Sostenible realizó una verificación en la localidad de Cruzú de Hierro. Cámaras captan ataque con cuchillo contra una profesora en Brasil. Una estudiante de 17 años atacó con un cuchillo a su profesora de matemáticas dentro de un aula de una institución educativa. Rescatan a paraguayo de 74 años de una presunta situación de esclavitud. Esto en Brasil. Más informaciones que vamos compartiendo con ustedes. A un mes del último aumento anuncian nueva suba de

0: Petropar de nueva suba de Petropar del diésel y la Nasdaq Premium. Mala noticia para hoy jueves. El gobierno nacional anunció una nueva suba de combustibles de Petropar que aplica desde este mismo jueves. El aumento es de 495 guaraníes por litro para sus dos tipos de diésel y 150 guaraníes para la Nafta Aratirit 97. Ejecutan operación Aurelia con varios allanamientos contra una red de tráfico de oro y piedras valiosas. Bioquímicos resuelven ir a 3 días de paro nacional para exigir reajuste. A junio, YPS mantiene colocaciones en banco por encima de los límites. Gremios de la ANDE sostienen que Atome presiona por subsidio. Insisten en salida de Carvalho e integrantes del directorio del BCP. ARP proyecta crear gerencia general anticontrabando. Información internacional, Donald Trump y Delcy sellan su alianza en inédito encuentro privado. Casi la mitad en Estados Unidos castigaría a Donald Trump en las legislativas. Flavio pide a justicia electoral evitar que Lula utilice a la ONU. Comercio, Irán y carrera por la inteligencia artificial, la agenda de dos potencias. Por un boquete entraron a robar 500 millones de guaraníes de la joyería de un rumano en Asunción. Más informaciones que vamos compartiendo con ustedes. Hugo Javier no puede hilar ideas complejas, menos aún declarar. Cafetería paraguaya se mantiene entre las 100 mejores de Sudamérica. Diputados respaldan reconocimiento a la labor del policía Carlos Ruiz, rescatista de animales. Paraguay participa de cumbre regional para enfrentar al crimen organizado transnacional. Motociclista choca contra un vehículo, abandona su biciclo y huye. Información deportiva, Paraguay sigue soñando con el oro en fútbol masculino. Albion Roja sus 20 sudó la gota gorda para derrotar a Chile y avanzar a la final de los Juegos Odesur en fútbol masculino, donde buscará volver a conseguir el oro. Este viernes la final contra Argentina. La Albirroja prosigue con su preparación, la selección mayor. Libertad avanza a cuartos tras dramática definición por penales en Copa Paraguay. Eduardo del Mas, estamos a un paso del objetivo. Vitamina Sánchez mantendría la base para enfrentar a Libertad este lunes. Bueno, vamos a dar lectura a los mensajes que van llegando al 73-695-690. Muchas gracias por el cariño de siempre. Cada mañana participando, los amigos y amigas, bien atento, pidiendo sus canciones y nosotros tratando de complacerle a todos y a todas. Buen día, excelente la programación. Me gustaría escuchar el tema de Roberto Carlos en portugués. En este bloque compartimos la música del vecino país Brasil. Vamos agendando el tema de Roberto Carlos para compartir en este bloque. Buen día, me podés pasar la música inolvidable Amor de los Johnnys para recordar, qué linda canción. Vamos agendando el tema de los Johnnys, Inolvidable Amor. Buen día, puede ser la música Al Final de Nuestro Amor, Algo Así, de José Augusto. Linda canción también. Vamos agendando, en el próximo bloque compartimos. Buen día, puede ser la música de José Augusto en portugués. Te estoy escuchando en el Barrio Centro. Saludos para la gente del Barrio Centro. Atento también a nuestro encuentro. Ya enseguida la canción en portugués. Nos piden el tema de Río Negro y el tema de Río Negro, cualquier tema, San Luis a full. Saludos para la gente del Barrio San Luis, a la gente de Villa Alta, Fricción Ramonita, Fracción Arroyito, la gente de San Isidro Labrador, atento también a nuestro trabajo. ¿Qué tal? ¿Me podés pasar la música Cuando Hay Pasión de Chris Durán? Qué linda canción también para recordar el tema de Chris Durán. Vamos agendando. Algo de Los Iracundos, San Luis Pool, saludo para la gente del Barrio San Luis. Bien atento a nuestro encuentro. Me gustaría escuchar la música de Cecedi Camargo y Luciano. Somos los albañiles, saludos para los grandes amigos albañiles. Siempre, siempre atento a nuestro encuentro. ¿Qué tal? ¿Podés pasar la música La Gata Bajo la Lluvia? Te estoy escuchando en el mercado, saludos para la gente del mercado municipal. Algo de Leandro y Leonardo, si podés pasar. Muy lindo el programa, me encantan los temas de antes. Ya enseguida, el tema de Leandro y Leonardo. Buen día, algo de Yuri, puede ser. Te estoy escuchando en Kilómetro 12. Saludos para la gente del campo, a la gente de Kilómetro 12 San Antonio. Siempre nos escuchan, a la gente de Kilómetro 10 Santa Ana también. Cada mañana, participando de nuestro trabajo. Algo de Marco Antonio Solís, puede ser para recordar. Genial la programación, muchas gracias. Ya enseguida. Buen día, la música de Leodán. Te estoy escuchando en Fracción Ramonita. Saludos para la gente de Fracción Ramonita. Atento a nuestro trabajo. Más mensaje. Buen día, excelente trabajo como siempre, amigo. Puede ser la música Chiquillada y un beso y una flor. Gracias. Saludos a los amigos Cochipanda. Saludos para la gente de Las Delicias de Vitata, que siempre también escucha nuestro trabajo. El tema de Leonardo Fabio, un clásico que estaremos compartiendo también ya enseguidita. El tema Un Beso y una Flor también. Lindas canciones que van pidiendo los amigos y amigas. Muchas gracias por el cariño de siempre. Programando sus temas y va sonando de a poco hasta las 9 de la mañana.
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0: música del vecino país Brasil que vamos compartiendo con ustedes. 49 minutos de la hora 7. Compartiendo con ustedes lo mejor, complaciendo a los amigos y amigas que día a día van participando, van pidiendo sus canciones. Pidieron a este tema, con el gusto complacemos. Sol radiante ya sobre la ciudad de Concepción, linda mañana, a disfrutar, a aprovechar.
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0: Van llegando más mensajes, más pedidos a través de la línea habilitada 736-95-690. Muchas gracias por el cariño de siempre. Vamos agendando los pedidos y va sonando de a poco. Muchas gracias por elegirnos. Seguimos vendiendo, ¿no? 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

0: 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Compartiendo con ustedes lo mejor, complaciendo a los amigos y amigas que van participando, que van pidiendo sus canciones a través de la línea habilitada 73-695-690. En el próximo bloque seguimos dando lectura a los mensajes que van llegando, van participando los amigos y amigas. Muchas gracias por el cariño de siempre. 59 minutos de la hora 7. Complacemos.
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0: recuerdo que vamos compartiendo con ustedes. 18 minutos, la hora 8, vamos avanzando. Qué lindas canciones que van pidiendo los amigos y amigas.
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0: La canción Lobo Domesticado. Linda canción para compartir y para recordar hoy día jueves, cuarta edición de nuestra programación de la semana. Va llegando más mensajitos al 73-695-690. Vamos saludando a los amigos y amigas que nos acompañan en los distintos barrios, en la ciudad de Concepción, desde su casa, desde su lugar de trabajo. La gente que nos sigue a través de la app, a través de la aplicación. Saludos, saludos. Estamos a través de la estación 88.1 Radio Jardín y en duplex con 89.3 La Red del Sol desde la ciudad de Belém. Y enseguida estamos nuevamente con los mensajitos. Van participando los amigos y amigas, van programando sus canciones al 73-695-690. 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

0: 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Chiquilla. Lindas canciones que vamos compartiendo con ustedes. La canción de Leonardo Fabio, Chiquilladas, un clásico. Más mensajes que van llegando al 73-695-690.
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0: Buen día, muy linda la programación, me encantan los temas de antes. Puede ser Cierra los ojos de los iracundo. Te estoy escuchando en Villa Oliva, solo para la gente de Villa Oliva.
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0: Y enseguida el tema, vamos agendando. Puede ser la música Perdón por tus lágrimas, los llores. Me gustaría escuchar la música Cuando hay pasión de Chris Durán. Te estoy escuchando en mi trabajo. Saludos para los amigos y amigas que nos acompañan desde su lugar de trabajo. Buen día. La música Maldita Primavera de Yuri. Muy lindo el programa, te estoy escuchando en San Ramón. Saludos para la gente del campo, a la gente de San Ramón, atento también a nuestro trabajo. Me podés pasar la música Mari es mi amor de Leodan. Loreto Full, saludos para la gente de la ciudad de Loreto, atento a nuestro encuentro. Zona de Loreto también siempre nos escucha. Buen día, la música de Sosedi Camargo y Luciano. Panchito López Full, saludos para la gente de Panchito López. Buen día, ¿me podés pasar la música Me enamoro de ti, no sé quién canta? Te estamos escuchando en el barrio centro, saludos para la gente del barrio centro. Buen día, la música de Marco Antonio Solís, ¿dónde estará mi primavera? 5 por el programa, muchas gracias. ¿Qué tal? ¿Me podés pasar la música de Mariano Barba, cualquier tema? Buen día, la música suplente de nadie puede ser Itacrudí Full. Solo para la gente del populoso barrio Itacrudí. Bien atento también a nuestro trabajo. 30 minutos de la hora 8. Seguimos avanzando, seguimos complaciendo.
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Canción de Yuri, maldita primavera. Pidieron, complacemos. Actualizamos la temperatura, 19 grados, sensación térmica la misma. La máxima para hoy llegaría a los 31 grados. Para mañana viernes la máxima va subiendo, llegaría a los 36 grados, la mínima 24 grados. Calorcita interesante, ya no esperada de ese mañana. Probabilidad de lluvia de 6% para mañana viernes. Qué lindas canciones que vamos compartiendo con ustedes. Pidieron este tema de Yuri, el tema Maldita Primavera. Otro clásico, otro recuerdo que vamos compartiendo con ustedes a través de tu estación 88.1 Radio Jardín y en dupla con la 89.3 La Red del Sol. 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

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Bueno, ya estamos llegando a la parte final de nuestro encuentro del día, de la fecha. Agradecimiento a todos los amigos y amigas que se pusieron en contacto con nosotros. A muchos no le pudimos complacer con sus pedidos. Cantidad de pedidos que estuvimos reseccionando el día jueves. Nuestro agradecimiento al Rey Celestial y a la Virgen por darnos la oportunidad de poder compartir otra mañana más con todos ustedes. 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Si Dios y la Virgen permite, mañana de vuelta con todos ustedes a partir de las 7 de la mañana. Feliz resto de jornada para todos, a cuidarse, hasta mañana.

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Hola, gorda. Llegó la hora de Musicalísima. El placer de saludarlos. Estamos en una nueva mañana. Precioso día, por cierto. Ya es un jueves. Llegamos a un 24. Este 29 es el día de arcángel muy importante para la religiosidad popular. Aparte viene por vez primera a Paraguay, ¿no? Sí, va a visitar y va a salir de allá, de Roma, de la pontificia, para visitar. Yo todo esto creo que por el cardenal paraguayo, ¿no? Sí, así mismo, gente. Está bien, me parece excelente. Y nosotros, San Miguel, tenemos actividad sábado. El concierto grande, 50.000 están las adelantadas. Las anticipadas me pueden pedir a mí. Pueden pedir a Raulito, Bodega Tom. Pueden pedir a la gente de la organización del Colegio Nacional San Miguel también. Nosotros el domingo hacemos Super Domingo en vivo, Dios mediante, desde la cancha, desde la parroquia, desde la capilla San Miguel. Ya me contrataron la gente de la organización, de la comisión. Ya todo pautado. Y luego de Super Domingo nos quedamos para una especie de peña a la tarde, una especie de celebration, porque va a haber de todo, ¿eh? Sí, ahí vamos a almorzar. Sí, ya tengo las adhesiones, me pasaron flyer hermoso. En mis estados ya van a ver ustedes esto en San Miguel. Y el lunes nos vamos otra vez para el festival estudiantil, para el festival de los jóvenes. Sí, vamos a estar ahí también el lunes próximo, Dios mediante. Vamos a vivir nomás yo por San Miguel. De hecho, que ya somos los integrantes de San Miguel, allí por kilómetro 15, kilómetro 16. Ayer recibí una atenta invitación de la Miss Belén, la preciosa Elenita, sí, la hija de mi querida Berta y el querido amigo Méndez allí. Gracias por la invitación. Ella y la vicereina me invitaron para un evento con los jóvenes. Bueno, ya la fecha voy a ver un poquitito cómo estoy de compromiso, cómo estoy de agenda. Y bueno, me gustaría participar, pero por ese solo hecho de haberse recordado de mi persona, la agradezco a la Miss Belén, a la nueva soberana y a la vicereina de ese certamen de belleza que se llevó adelante en el aniversario hace poquito, en agosto pasado, en la ciudad de Belén. Bueno, gracias, Elenita Melgarejo. Bobadilla, un saludo especial para ti y para toda tu gente. Y al Papá Guazú ahí, a Fermín, a todos los muchachos, a todas las chicas, a la Pajagüe también de las nenas, porque está un Pajagüe de los varones que es que...

Buen día, el amigo Nicolás Pérez Baesquen. Buen día, don Pitín Méndez. ¿Cómo le va, don Benicio? Buen día, Jorge Daniel Fretes, que me saluda desde Orqueta, Paraguay. ¿Qué tal, OGI M? Hola, la gente de Bristol. ¿Qué tal estamos? Ahí Jorgito está con la 88.5 en Orqueta, en su vehículo, escuchándonos. ¡Qué capo! Alguna vez fue nuestro auspiciante cuando se iniciaba el Jorge Daniel Fretes, así... Sí, señor. Después ya no nos quiso más, ¿eh? No sé qué pasó. Bueno, ahí el amigo Rolo ya me está comprando los pendrive en Ciudad del Este, ¿eh? Sí, mandé traer 50 pendrive, ¿eh? Sí, porque la gente me piden demasiado, así que ya van a tener pendrive de LPB. Si quieres de música paraguaya, va a ir todo súper domingo, ¿eh? Llámame, música paraguaya. A ver, va a tener guarania. Y después de musicalísima, va a tener de todo también, ¿eh? Sí, va a tener de todo, música variada. En otro pendrive ya está todito. Hermoso, está con los colgantes que vamos a

Perlita llegó en punto a las 8, ya todo preparadísima ella para disfrutar de esta magnífica mañana también. Y trabajando. Sí, Elena, nuestra querida Perlita viene para arreglar todo lo que a LPB le faltaba, ¿eh? Sí, contento por su trabajo, su desempeño. De hecho, que es una profesional, ¿no? Está teniendo una pasantía con nosotros por aquí, por la radio. Sí. Bueno, gracias a Perla.

0: Rodríguez.
1: Estuve ayer en hora de la tarde por trabajo, por 16, ahí en la planta con Pitín, llevando hierro y trayendo hierro. Y ayer estuvimos de cambalache, vendiendo algo, comprando otras cosas. Y así nos exige un poco la radio que estamos armando de a poquito. Sí, exige mucho de nosotros, de nuestro tiempo y en todos los aspectos. Pero estamos ahí navegando, tratando de tramar, tratando de seguir. Y nuestra velita acá, ahora mi velita se fue para San Miguel Arcángel. Y bueno, vamos a estar presentando a Luisito Mosqueda este sábado, el ex Rollers. Sí, señor, un tipo que tiene una voz potente, tremenda, del grupo Comando, desde la bella ciudad de Encarnación. Tiene un hijo que siempre canta también en el escenario, no sé, lo voy a recibir yo a la tarde ya, ellos. O Raúl, me está encomendando atenderle a los chicos del grupo Comando cuando llegue, sí. Y bueno, a la tarde ya estaré ahí por San Miguel, ahí por el... por la granja de los Bogarín. Grupo Comando, sí, señor Luis Mosqueda y su grupo, y vamos a recordar seguramente viejos tiempos, viejos tiempos vamos a recordar con Luisito Mosqueda, sí, gran tipo, gran amigo, he visto que mucha promoción está tirando Raúl en las redes, en los medios digitales, nosotros en la radio, en Jardín, en la Red del Sol, en todos lados está sonando San Miguel. Y tenés que apresurarte porque 50.000 está las anticipadas, 50.000 están las entradas. A prepararse para la venida de este señor que se consagró plenamente, plenamente se consagró con los Rollers de Encarnación. Después él formó su grupo Comando, desde la ciudad de Encarnación en vivo, patronales del kilómetro 15 San Miguel, uno de los patronales más grandes de la República, más grande de la República, más completa, Tropical 3, Los Mimados, Show de Animación.

0: Sí, están bendecidas esta gente de San Miguel, kilómetro 15, porque el clima que marca desde hoy, impresionante, solcito, solcito, solcito, solcito, ¿eh?
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0: Qué hermoso cover, sí señores, con banda estaba ahí.
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0: Este sábado nos vemos por kilómetro 15, Dios mediante, con este grupo.
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0: Y te va a sorprender en este mundo donde hay tantas opciones que solamente tú eres mi amor, solamente tú eres mi vida. Solo contigo siento la paz. La paz es lo más importante.

0: importante que uno pueda tener con la conciencia, con uno mismo. Sí, después no existe otra cosa, ni la belleza, ni otras cosas, no le ataja a nadie, tanto al hombre como a la mujer. Sino amar y de verdad con sinceridad, porque hay gente que ama, pero igual hace joda, igual hace macanada. Eso ya es el problema de cada persona. Sí.
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0: Y ahí podemos decir. Sí, ese es el sello de Luisito, ¿eh? Sí, señor. Le falta integridad para respetar a la persona. Claro que sí. Ay, ese amor.
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0: Esto vamos a corear a las 3:30 por ahí, ¿eh?
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0: Le voy a pedir a Luisito que cante 2 veces esta música.
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0: Lo que llegué a hacer con Los Ángeles de Charlie y con Guardianes del Amor también, ¿eh? Sí, le pedí a ellos que cantaran más los temas que son encumbrados, temas éxito, ¿eh? No son éxitos, son realmente... historias narradas de la óptica del amor. Son verdaderos himnos.
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0: Qué bárbaro. Luego ya nos vamos a la fiesta de patrón, la gente de aniversario de Oscarcito Otazú en lo de Otazú. Fin de año se está preparando el grupo G.I.M. Se está preparando a fútbol. Y puta guacha, ABC, y puta guacha, ¿eh? Sí, porque la gente de San Miguel van a volver a preparar otra vez también su fiesta de fin de año, ¿eh? Sí. Bueno, ¿cómo amanecimos en el país tan hermoso en América del Sur? En el corazón. A pesar de que estamos un poco a veces caigüeo, a veces con poca plata, igual nomás somos uno de los países más felices del mundo, ¿no? Ni fu ni fa. 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Y desde ayer también incorporé un DJ en el grupo, de hecho que le vamos a necesitar también un DJ más acá en la radio. Y el querido Alex va a ir sumándose a la radio. Va a estar conmigo el domingo en el programa en vivo que vamos a hacer desde la cancha del San Miguel, Dios mediante. Y el día siguiente en el Festival de los Jóvenes, que se va a hacer en el día precisamente de San Miguel. Sí, así es, el 29, una fecha feliz, una fecha muy importante.

Bueno, gracias Romina, ya te paso compañera. Enseguida. Vamos a escuchar esos dos temas. El EPB me dice, bueno, no hay problema, vamos a escuchar estos dos temas del grupo Comando de la ciudad de Encarnación, invitado de lujo este fin de semana con anticipada de 50.000. Amigos, hoy una pendeja de Wiupe llega a 70, 100.000, porque la gente homenajea a San Miguel, la fiesta patronal más grande del norte de la República. Saluda a la comisión, a Raúl, a su señora, a toda la gente que están destacados allí. Una comisión muy linda. Gracias a Rigoberto por el contrato, a las profe por el contrato del lunes, el festival con los chicos allí. Y también la comisión central de que me invitaron, quieren llevar el, van a llevar luego el programa Super Domingo en vivo este domingo de las 10 de la mañana, y luego ya nos quedamos con la discoteca allí. Así están las cosas. Ok, nuestro invitado de lujo desde la ciudad del sur de la República, Encarnación, Luis Mosqueda y su grupo.

0: ahí con amor y el grupo Comando. Bueno, ahí Oscarcito también ya compartió conmigo su gran evento que llega para el próximo 21 de noviembre.
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0: A reventarlo de otra suya. ¿Eh?
1: Qué vale.
0: No, el que tiene la guita ya tiene, papá. Eso ya nadie le quita. El que tiene la guita ya tiene. Andas, está ahí, también hay plata y calidad, será. Oscarcito también hay calidad, peste, será. Estos son buen tipo, o sea, buenas personas, gente de muy bien laboriosa también, Bueno, hola gente de Belén, ¿cómo están? Espero que se encuentren bien, estamos trabajando con la gente de Belén. 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Un abrazo gigante desde acá. Bueno, vamos avanzando. 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

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Yo digo que no le venía a molestar a tu consorte emocional, a tu papá, a tu mamá, a tus hermanos, a tu amigo, a tu amiga. No, nadie quiere prestar dos cosas. Una cosa le voy a decir yo, porque eso es cosa, y la otra cosa no es cosa, pero nadie quiere prestar, ¿no? A veces se te usa, se te maltrata. Bueno, eso es cuando vos no estás enterado, obviamente. Pero el vehículo y la otra cosa nadie quiere prestar. 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Y volvimos con todo. 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Estela María está a full. Sí. 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

Poder, poder, poder, dame, dame, dame ese poder. Gracias por vuestra sintonía. Gracias por estar del otro lado disfrutando con nosotros esta mañana. Miro un poquitito la participación de la audiencia y trato de complacer algunas músicas por aquí. Porque ando debiendo en materia de música. Sí. La gente linda de la UTIC sede Orqueta. Inauguración de la Copa UTIC. Sí, ahí está el doctor Rubén Villa. Gracias por el material. Vamos a compartir en todas las redes sociales enseguida. Vera Portillo, ¿cómo andás? Me dicen. Bien, gracias a Dios. Todo tranquilo. 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Atención, gente, me gusta esto. Anda Capibar, verduleros. Se llama a tener hechizo de amor. Y el showman del querido amigo compañero Chinito. Chinito, el platudo que ya no me habla más porque tiene mucha plata. Igual que Jorge Daniel Fretes, ¿eh? Esos fueron mis amigos en la época, en los tiempos. En los tiempos remotos. Ahora ya no me hablan. De la que no me puedo quejar es de Andreita. Andreita siempre me habla. O sea que por ahora me habla menos también, ¿eh? Sí, así es. Pero Chinito, por ejemplo, se olvidó de mí. Se olvidó de su maestro, de su mentor. Ni petei de guasu, de onwe, mini, bacare onwe, ni curere onwe. Nada más no me invitan. Chinito DJ, me quejo de usted, caballero. Públicamente. Pero sé que vamos a

Volver a coincidir, hermano. 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Hablando de los verduleros, vamos a sus comienzos.

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amanecido ya un viernes. Estamos pisando la colita al fin de semana. Se fue el ombliguito ayer. Hoy ya aparece los piecitos. Ya se le ve. Va pariendo otro fin de semana, muchachos. Y la contundencia musical del señor LPB ya se puede sentir por acá. Sí, señor.

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Saludo a todos mis alumnos y alumnas de oratoria. Anoche tuvimos realmente mucha soltura de los alumnos, de las participantes, porque algunas son ya profesionales en sus áreas y desde su ciencia ya aportaron en las informaciones que compartimos sobre la dicción, sobre la fonética y todo ello. Fue realmente una noche muy, muy, muy bien aprovechada en InfoCer, Centro de Formación y Capacitación Laboral. Sí, hemos desarrollado la tercera cápsula de nuestros 10-12 clases magistrales que vamos a tener en oratoria. 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

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Sí, por ejemplo, por falta de visita, por ejemplo, no. Por eso nomás no va a perder, aunque le falta todo tiempo. Hace mucho que la gente del kilómetro 15 me piden por él, kilómetro 20 también. Porque saben ustedes que a la derecha es Belén y a la izquierda le toca a Concepción, ¿no? Sí, todo este tema es de Cacup en mí. Hasta, a ver, Potrerito es distrito de Concepción. Sí. Después se pasa ya al otro lado, ya llega Belén. Después se pasa acá a Cupemí, lado Concepción, San Blas completito, hasta Juá Ocampo, hasta esa zona. A full las cosas, Así mismo. Bueno, gente, es hora de nosotros tirarle buena onda, buena música, compartirlo con nosotros y pasarla de la mejor manera. ¿Qué tal si ponemos un poco de bailanta de los 90 de los tropicales que suene aquí la mañana de jueves de TVT?

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A ver, casi 11 ya, ¿verdad? No, 11 ya, llegamos a las 11. 11 minutos en toda la geografía nacional. 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

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Ya se me quedó tan atrás y soy tan sincero. Ya. Todo mucho se me quedó atrás en estos días. Estuve como loco. Si ustedes vieran yo, cómo yo estuve ayer a la tarde y cómo llegué a mi curso. Impresionante. 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

Bueno, un rapidito está pasando todo esto, gente. Rápido pasa la mañana. Es increíble, sí, el lindo sol que sentimos. 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

Ay, ay, ay, ay, ay, qué rápido, rápido todo, che. Bueno, ¿qué escuchamos, muchachos? Vamos un poco a la música de los jóvenes, un poco de funky, ¿eh? Sí, a ver cómo suena esto. Ahí va para ustedes.

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Sobrepasado el EPB completamente. Tenemos casos jurídicos. De todo tenemos, sí, pero bueno, estamos derivando todos los compromisos, ¿no? 11:41, 42 minutitos. ¿Qué tal? Estamos en el norte del Paraguay. Sí, musicalísima la disco, está full. Estamos creciendo. Estamos esperando más equipamientos. Los pendrive que va pedido voy a ir haciendo. Ya está llegando también desde Ciudad del Este. Gracias al DJ Pokémon. DJ que se fue a comprarnos hoy el pendrive, ¿eh? Está caro el pendrive, ya subió todito luego, será el pendrive. Subió todito, todito subió, ¿no?

Eso, saludo al amigo Joselo Hernandarias. Joselo me está preparando una cosa especial para el programa de Musicalísima y de Super Domingo. Ay, ay, ay, ese corazón así, decía mamá finada, ¿eh? Ese corazón así, pero ese corazón pesado, lento, ¿no? Víctor, preparado, y andé, ni mis misa. Yo puse a ti media once y me hago la doce. A ver si, ¿quién veo dice que no se puede tomar un jueves? Voy a pagar las penas, la tristeza, la desolación, y todo, ¿eh? Ale, Víctor, será, preparado, y andé, corre, Víctor. Ya pintaba la llan de ladera, corre, Víctor, será, ¿eh? Y porque tengo que usar ya acá en la radio, o sea, correo, Víctor. Haceme un acaso, Víctor, o sea, cuando te envío trabajo. O sea, medio como, no sé, como olvidadizo. Va, es el problema, Víctor. Plata, Víctor, será el problema, Tarajacán de, man. Arucas, el de Alias, será Tarajacán de la efectiva. La y me

galleta y le hace galletita y se goza y se gasta. Yo que pega guapo, pensé que quiere guada, la Pepe las está gastando. Veamos, están ya. A la gente, oye, Euro, dice TTI, era una 3 pack y hoy se la.

0: Y vete con él entonces, pero ya no vuelvas más. Vete con él, ¿eh? A ver cómo te trata, a ver si te hace lo que yo te hago. Mafi, barrero, y mafi. Saluda al amigo Aníbal Goiri. Está viniendo de Belén. Sí, este brazo derecho de... del amigo Cubilla. La niña interna entera será. Sí, el amigo Cubilla será. Ya vive el EFE será. Ya vive el EFE será. Ahora es coyo la senda de cuya, Dani Cubilla, la interna entera, el EFE lo mita. Más picojita, otra cosa,
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A 100.000 o valeta la pendrive. 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Y ahora conseguimos la marca Duo. Pero yo conseguí el mejor, ese de metal. Porque otro que se dice ahí, yuruba, esa porque ahí te van a ir para otro de plástico. 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A Jepil hay contenido seleccionado, allá por también. Ahí poco más él hace música. Está volumen 1. Allá por con A cachaca, pesa, allá por enganchadito. Allá por tropicales, se te y juicio ya preparate la vendrá ahí. Música paraguaya, guarania, chamamepe aparte. Entonces, vea, no se está viendo inglés, la vende pendrive, la vende usted, ya ve la música paraguaya, otro. 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O si no, pues en vez de vender, ganamos ahí. Está a invertir. No, y cuando me pillan la situación. A vender y por ahí, regalo, donde y por ahí, ya, y a vender. No. Ya anda esa calidad, y más guariza lo mira. Vamos a regalar para ahí, mira, van allá rata como trabajo, ¿verdad? LPB, la disco, sí. Pura ta. Como dice el corazón, ¿verdad?

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En dudas de amor, ¿eh? Hoy menos amor y coger por tareña de amor.

Ya anduvo el EPB la Comandoré, dice, voy a preparar algo de Luis Mosqueda y su grupo Comando, será, sí, no hay problema, Comando, a ver. Comando, con eso vamos a despedirnos enseguida ya. Luis Mosqueda y su grupo Comando, Tano Arredondo, vaya Tano será, Ajá, grande en Dago está, vea, debe ser, una vela a cada santo, hermano. 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La comida que más me gusta es la comida gourmet italiana española que más me gusta. Sí, no se invita a ver. Y ese Darlis únicamente sabe hacer acá. El estilo sudamericano, el estilo paraguayo hace. Porque en Europa es fuerte. Demasiado mariscos, tío. Y fruto de mar. Pero acá, ceviche lo que comí ahí es lo del chileno. Eso se aguanta, ceviche. Y la señora Estela nos va a preparar cuando queramos, ¿cierto? El chileno. Y ahí, epa. Seguida por el chileno. 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Y su señora es mi alumna en oratoria. Qué bueno. Sí, vos sabés que son más preparados que yo mis alumnos y mis alumnas, ¿eh? Impresionante, se forzaba y hoy anoche, bueno, estuvo interesante la partida, ¿eh? Aprovechamos la sapienza de una médica, de una doctora, y le preguntamos todito la parte que tenía que ver, la laringe, faringe, todo eso, las cuerdas vocales, ¿eh? Y nos explicó cuando decía una parte supra, por ejemplo, tal cosa, bueno. Muy buena la explicación de la doctora. Excelente, gracias por el aporte. Y la psicóloga también participa mucho en nuestra nuestra psicóloga. Y después está la profesora jubilada. Está nuestro profesor, el ingeniero agronómico. Está nuestro arquitecto. Después están las teachers de Paso Orqueta, que son muy preparadas. Las alumnas de campo.

profesores de otros colegios. Perlita lo que habla poco. Perlita, ¿por qué vos no hablas tanto en la clase? Vas a ser multada, señorita, ¿eh? Bueno, Perlita escucha nomás, pero cuando se le exige, sí responde. Que hace poco ella defendió su tesina, ¿eh? Está medio cansada todavía, me dice Perlita, pero está bien. Van a hacerme un poco de... de algo que todos tenemos que hacer alguna vez y manejar, ¿eh? Y escribir, pensar y defender una tesis, por sobre todas las cosas, ¿eh? Y manuscrito, le estoy pidiendo que sea manuscrito. Voy a calificar mejor a lo que me haga manuscrito, ¿no? Sí. Su ensayo libre, es lo que quieran tratar. Pero el ensayo pues tiene tres elementos, ¿verdad? Tiene que tener un comienzo, un desarrollo y una parte final donde se defiende la tesis propuesta en el título o tratado en el segmento de la parte física, la parte mayor donde se puede explayar uno y tener la cita y hacer su defensa. Me está escuchando una persona que sabe mucho de esto, la licenciada Cristina Saldívar. Era una docta en esto, una erudita en esto. Su hermana Mabel fue mi compañera, lastimosamente falleció muy joven, ¿no? Mabel Saldívar. Ella fue mi compañera de comunicación, terminó ella comunicación, después siguió estando en la facultad de odontología. Y bueno, los mejores van primero. Y ahí me está pidiendo un poco de mi apoyo también la licenciada Cristina Saldívar. La voy a prestar al mediodía, porque ahora sin tiempo. 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Enseguida viene Marcia O por la 88.5 y por la 89.3 para todo el departamento, la Red del Sol. Viene Cachique Manu. En cualquier momento vamos a parar la 89.3, vamos a reforzar la torre. Vienen los técnicos en cualquier momento. Uno viene del Brasil y otro viene de Asunción, ¿sí? Para instalar los nuevos equipos que estaba esperando para tener mayor alcance, para que nos escuchen mejor ustedes, ¿verdad? Bodega Seti, LPB, ojo mana, Bodega Seti, ¿verdad? Si no, perde para irte LPB. 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No le sea un meme, se hace avisamina, ni añe motiri. Un meo de ese avisamina, Huguito Seti. Sí, por favor, se hace acá uno y ve imagen de Beijing. 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Muy buena gente, ¿sabes? 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La calidez humana de esa gente es inguerobiable, ¿sabes? Madrileño, yo, tipo, yo les arriero paraguayo y teima. Tuvo la oportunidad de salir en el extranjero y conocer mucho y mucho y mucho. Cachique Manu enseguida viene. Sí, él le daba la concejalía de Belén y el de futuro concejal, ¿no? Dice, soy Santiago, Santiago Demo, conductor de Ciudad Gótica y La Peña con Santi en FM Municipal 87.9, Alejandro Roca, Córdoba, Argentina, y quería saber si les gustaría retransmitir mis programas, me dice una persona desde la Argentina. Y es un teléfono de la Argentina. Vamos a hablar después, sí. Ahora no tengo tiempo, pero nos escuchan ellos en las redes sociales. Y cada vez más internacionales somos. En la Argentina estamos abarcando bastante. Gracias, Santiago, por este contacto. Te voy a responder oportunamente. Aníbal Goyri llega desde Belén acá. Ay, ay, ay, ya yo puedo subir LPB, me dice acá alguien, lo mitad, pues hoy la liga, ¿eh? Gracias al amigo Pokémon, gracias Pokémon por la compra de pendrive ahí de ese, en la zona comercial. Me dice, tanto alcanzó el pendrive, le pasé un 100.000 más, que es estado, bebé, la gasto. Hugo Jero, joya, ve esta vez ese, o clavase, Hugo Jero ese hermano, ¿eh? Ahí dice 200.000, voy a verla allá con el banco centro de ahí. No, estaba en Yeruca, se decía, le está ahí cosa, anda, la Yeruca, anda, no, Pepe, está en Juan Correa. No, doy cuayán de las Haitán de Pepe. Doy cuayán de las Haitán de Yeruca, se es barato, vamos, y te lleva barato, vengo allá por el centro comercial, ve Juan, voy a pagar estacionamiento, voy a pagar UGP, a pedir mañana mi mitad cuñán de Querantar, o aparte llegue.

0: Pokémon, menos mal, un lado te yo esa, pues yo ni me sa yendo. Si grande Pokémon, DJ. Atrosacia, socio, ciudad de Letra. Te ayuda a mí la penda, esa. Está ello, ya ayuda porque te la pedido. Milagro María Betania me pasó su alias. Algo hipotáina con esta cuña igual. Epo hipotáina. Saludos al amigo Lucas Alcaraz, ya se cañó. Ya te respondo enseguida. Dios mío, lo que tiene S&M para este fin de semana. Saludo al ingeniero Gerardo Lanferri. Bueno, va el saludo también a Karen, que está reaccionando allí mi estado de ayer con los alumnos en InfoServe. Sí, saludos, señora directora. 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Bueno, cachique Manu enseguida lo mitad, cachique Manu, llamó a San, cachique Manu, oye, ya de peño, de esa mitad de la situación, cachique Manu. Conectate a la C, maena, coave, la C, asunto. Y ahora, pues, cachique Manu, silencio, cachique Manu, está apareciendo Cachique Manu. Cachique Manu va a aparecer, pues será. Vamos y se van de Cachique Manu. Ya en este mamo y también, hermano. Ni ya por allí. De paciencia. Y míndese de mañana. Ni que se aman de ella queja. No, ya muy nada. Ya muy nada. Ya no está publicidad. Vamos a verle. Ya.
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del sol, sí señor, caché que mano ya y me van en 10 cuerdas. 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Gracias Nico, gracias Milagrito, gracias Pitín, Patecoena, de la planta transmisora. San Miguel, güey, dice, a ver, estaba hablando de todo lo que chique, dice, todo lo que chique, güey, ya me van en día, fuera por la red del sol. Buenas tardes, ya, jueves, espectacular, jueves de visita hoy día, 24 de septiembre del año 2026, ya, bueno. 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Bueno. Del 89.3 en la red del sol, ya se inaugura de Polka, Paraguay, de Dulce, y vemos Guaraní, porque allá yo vamos a ir muy teimí, y cuamina, mandú, asaye, guave. 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Bueno, este se no y ahí se voy para ayudar a José, ya tenían a la reemplazante para ir a cocinar, ya no se va a ir. Tú ya has hecho para ir, vamos a ir para ir, yo que la competencia está. Te cuento que yo voy a ir a la hoy está la grupo de varones, grupo de damas, pero es competencia y se va a ir a mi cuñado, que era ahí en el mando de GBA, GTD 15.000 donde el año pasado yo me voy a ir.
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Te damos gracias porque nos congregas una vez más en tu presencia. Nos reúnes en tu nombre. Tú nos pones frente a tu palabra, la que inspiraste a tus profetas. Haz que nos acerquemos a esta palabra con reverencia, con atención, con humildad. Haz que no la depreciemos, sino que la acojamos en todo lo que nos dice. Sabemos que nuestro corazón está cerrado a menudo, incapaz de comprender la sencillez de tu palabra. Envíanos tu espíritu para que podamos acogerla con verdad, con sencillez, para que ella transforme nuestra vida. Haz, Padre, que no te resistamos, que tu palabra penetre en nosotros como espada de dos filos. Que nuestro corazón esté abierto y que nuestra mano no resista, que nuestro ojo no se cierre, que nuestro oído no se vuelva hacia otra parte, sino que nos dediquemos totalmente a esta escucha. Te lo pedimos, Padre, en unión con María, por Jesucristo nuestro Señor. Amén. Oración al Espíritu Santo. Oh Espíritu Santo, amor del Padre y del Hijo, inspírame siempre lo que debo pensar, lo que debo decir, cómo debo decirlo, lo que debo callar, cómo debo actuar, lo que debo hacer, para gloria de Dios, bien de las almas y mi propia santificación. Espíritu Santo, dame agudeza para entender, capacidad para retener, método y facultad para aprender, sutileza para interpretar, gracia y eficacia para hablar. Dame acierto al empezar, dirección al progresar y perfección al acabar. Amén. De corazón, muchas gracias. Firmas comerciales y asina. Julia Alfonso, Pesandeina, Patecue, don Reinaldo, la portina, despensa Virgen de la Paz, espectacular. Gracias, ya Julia, gracias, don Reinaldo. Hoy me aprecio la oscura, sea todo mes de septiembre. Es que tú ya me engañas, octubre, y cae octubre, la Virgen de la Paz, saludos, nada, está combustible, me aprecio la oscura, ya cagamos la combustible. Lista 123, Julia Alfonso, opción 1, yo creo. Saludos, yo creo, abrazo, año, por estado, ya puse acá. Ay, bien, gracias, mande. Y decía, bien, de Polka, Paraguay, de Dulce, idioma guaraní. Ya próximamente, ya con antes de este trabajo, en Julia Alfonso, o sea, yo invadí, venían de pura, ya dentro de poco, donde voy. Saludos, Julia, saludos, saluditos. A pesar de ir por la lista, uno ya agradece el retorno del progreso, Dani y Cubilla, opción 1 ya recogió licenciada Mercedes Cubilla, opción 5 ya recogió abogado Gustavo Ayala, opción 7 José Manuel León Figueredo, opción 1 ya recogió Aninemán, Ojaimín de Polca, Paraguay, de Dulce, idioma guaraní, por la lista 2, dentro del partido de Lira Raical Auténtico, ya recogió el profesor Ariel Carballo, gracias profesor, lista 2, opción 7, gracias de corazón, muchas gracias. 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

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Amor, amor, escrito tu pasica, cupeme antes de Cija, Cerulla, Roma, PM. Buenas tardes, buenas tardes, buenas tardes.

Ese pase informativo mandando a Sayagua. 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Saludos, baby papá Ina, don Miguel Zarza, mamá Ina Virginia Ferreira. Ya me invitáis, Niembo Eina, cacaruntina a las 18 horas, las 6 que teníamos. 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Y esto puede dar ese. Primer partido San Pablo versus Petirós y segundo partido San Luis versus San Roque. Tercer partido San Antonio versus San Felipe. Cuarto partido Santa Ana versus Cacupemi. Quinto partido San Martín versus San Isidro. 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Ya se llamó partido último. 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

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Bueno, ña Julia, gracias, mande. 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Saludos, mande a todos los dirigentes. El licenciado William Quintana como presidente, como cabeza segura jate en Hondoto y en la Liga Beleana. Saludos, saludos. Bueno. Espacio informativo. 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

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Bueno, espacio informativo. 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un trabajo individual, a lo mejor es Humberto, cuál bella puta tarea, verá, ajá, pecono 10 metros la vende terreno, un boy, ya está en la planta, o mi sobrino, es el sistema de riego, o copiaste ese y 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Pico, van a, ya luego está en más y más proyectos. Lleva Humberto, saludos. 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Espectacular, saludos, abrazo, año para Esteban de Miranda, amigo. Humberto Villasanti, ingeniero agrónomo, saludos. Bueno, bueno, bueno. 89.3 la Red del Sol. Ñambo, tú mandando vas a llegar. Después de cumpleaños, día. Después de la dedicatoria, ¿cuál es el día? 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

Mis amigos, aquí estamos nuevamente con los muchachos de Tabarandú. Queremos ofrecerles un nuevo video en vivo del grupo Tabarandú. Con todo el cariño para todos los seguidores del grupo, a la gente que nos apoya siempre. Así es que para ustedes, aquí está Tabarandú en vivo.

Cuando el grupo estaba hablando en vivo, ese, bueno, ya antes me andase, oye, justo que te voy, que tú me dijiste, eso enganchado para este hoyo, José, y justo, y justo, y justo, y justo, y justo, ya, ese, pero la, y justo es jamás, ya, ya, ya, jamás te añade, y ya había llegado, ese, ya, imaginábamos que estaba concesión, cuando iba a imaginar la sudamericana, premiamos tu preferencia. 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

20 de pico a beber, ajá. Eso es en Boca Chica, Manuel, eso. 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coruña de inhalo, yo lo he pedido, y se, yo camino.

Y de, a ver, será mola ese mensaje. Será, ay, no, bebé, bebé, domina la música roja y técnico, se lista 1-7. Y mi gran amigo Leonardo Vera, y ya voy a ser mando una, que por acá en el camino de vea, este roja y técnico, se yo cato, se yo cato, se yo por acá en el camino de vea, este roja y técnico, se.

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1: 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A todas las mamitas, ay, cómo se ha portado la granura, chiquito.
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Hermosa tarde de jueves, la que nos regala este maravilloso día en este tramo del día, justamente de la jornada. Espero te encuentres muy bien, de 10 cumpliendo con todo lo que trae este día y justamente llegando a esta parte de la semana con la satisfacción de decir, bueno, ya estamos acá, seguimos en el baile y es mejor continuar hasta cerrar una semana más. Así que de este lado estamos listísimos y con el objetivo de siempre, por supuesto, amenizar tu tarde, acompañarte, ser una compañía diferente y ponerle ese toquecito especial que solamente Alta Frecuencia puede dar a tus tardes. Así que un saludo cordial, afectuoso, un abrazo fuerte para nuestros queridos oyentes que están dispersos a lo largo y ancho del país, desde los distintos barrios, las distintas ciudades, departamentos también, que están conectados desde ya con nosotros. Así que un gustazo saber que están ahí y un placerazo poder estar nuevamente de este lado, hablando un poquito de más, reflexionando, compartiendo contigo nuestras ideas, nuestros anhelos, nuestros sueños, un poco de todo y por supuesto dedicándonos también a brindarte info útil que suma y las mejores recomendaciones de parte de nuestras marcas líderes. Tarde calurosísima, Fabio. ¿Qué tal te trata esta tarde de jueves y este clima? ¿Cómo

0: aumentando la temperatura y tal cual, ¿eh? Así que como siempre, querida audiencia, vamos invitándote a que formes parte de la programación a través de tu mensaje al WhatsApp, a través justamente de las líneas habilitadas. Pero antes, te invitamos a que nos escuches con la mejor calidad a través del www.radiosenparaguay.com/jardín y el www.desdeparaguay.com/la red del sol. Comunícate al 833-50-290.
1: También el 768-54-806 para que vayas mandándonos tu saludita, tu pedido musical, participando de los distintos temas que vamos poniendo sobre la mesa también, porque eso realmente nos encanta. Un gustazo tenerte del otro lado en esta tarde hermosa de jueves. Esperamos continúes y sigas hasta las 18 horas con esto que es Alta Frecuencia.

0: Bueno, seguimos a full con la programación, siendo ya 2 minutos.
1: Es Omnia, SST.
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1: 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Y ahora sí, seguimos en alta frecuencia, subimos un poco el volumen y dejamos que la música siga haciendo lo suyo. Continúa con nosotros.

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estamos acompañándote con esto que es Alta Frecuencia en este jueves, ya con sabor a viernes, gente. Así que ánimo, buena cara y a continuar con el mejor semblante posible lo que resta del día, porque ya estamos acariciando el fin de a poquito, macerando, craneando los planes para este fin de largo encima. Así que esa es la motivación que necesitas para terminar bien tu día, para continuar siendo amable, para continuar con esa sonrisa en atención al cliente, desde tu negocio, tu emprendimiento, si no está marchando demasiado bien la cosa. Bueno, nada que una buena dosis de tereré bien frío con este clima, buenos clásicos como los que venían sonando en nuestra compañía para de repente distraerte por lo menos un poquito y mejorar tu tarde. ¿Cómo realmente se puede estar pasándola mal con esos clásicos que venían sonando? Así estuvimos variando así potente cañón, como nos gusta, como queremos, como disfrutamos. Así que hoy no hay excusa para hacer argel de repente, no, bajo ningún punto de vista, para nada. Entonces, bueno, ahora vamos a mirar cómo viene el tiempo, porque atención, una noticia positiva para mí, se anuncia una suba de temperatura para los próximos días. Esto ya arrancó desde hoy, así que atentis a lo que viene para mañana. Para mañana viernes se aguarda una jornada cálida a calurosa con cielo parcialmente nublado y vientos que predominarán del noreste. La mínima a nivel país estará comprendida entre 17 y 23 grados, en tanto que la extrema entre 31 y, atención, 39 grados, gente, los valores más altos en la región occidental. Así que de acuerdo a lo que nos depara el clima, es importante ir previendo las actividades, el protector solar, ya ir a comprar de Punto Farma, por supuesto, prever cualquier problemita que pueda surgir a raíz de este calorazo que va a estar azotándonos estos días. Pasemos a otra noticia positiva, pero esta realmente sí creo que va a ser positiva para todas las, para todas las personas, para todos nuestros oyentes, porque es de esas noticias que realmente vale la pena compartir. Y esta historia tiene como protagonista al señor Julio César Rivas, de 70 años, quien había quedado completamente ciego debido a una catarata bilateral. Seguramente ya viste en las redes sociales, scrolleando un poquito, te informaste un poco de este caso, viste el video, viste y escuchaste esa expresión que hoy se nos queda muy

0: muchos. Y él, hoy, gracias al trabajo de profesionales de la salud y una cirugía gratuita realizada en el Hospital Regional de Concepción, volvió a ver, el señor Julio volvió a ver. Y el momento en el que le retiraron el parche, justamente, que fue donde quedó capturado, fue realmente de lo más emocionante, impresionante. Él a recuperar la visión, por supuesto, no pudo contener la emoción y exclamó súper feliz a ella por ama. Y esa palabra, esa frase que se nos queda. Y este señor, el señor Julio, es uno de los más de 100 pacientes beneficiados con estas cirugías gratuitas. Y la iniciativa continúa para este domingo. Está prevista, de hecho, la realización de 30 cirugías más, acercando atención oftalmológica especializada a personas de distintos puntos del país. Así que esta noticia que nos recuerda el enorme valor que tiene poder contar con profesionales comprometidos con todas las letras realmente y que están encargados y hacen acercar servicios de salud especializados a quienes están necesitando. Imagínate el señor Julio, que hace 70 años está recuperando la capacidad de poder ver y apreciar la belleza de la vida. Un sentido que muchas veces damos por sentado. De hecho, que la salud en sí damos por sentado, justamente. A veces no dimensionamos lo que es poder ver, lo que es poder oler, lo que es poder hablar, escuchar, poder sentir, degustar buenos platos, de tus bebidas favoritas, de cosas tan básicas que hacen el ser humano, pero que no siempre tenemos y en cualquier momento podemos perder. Así que es importante recordar este tipo de escenarios, de historias que realmente nos marcan. Y por supuesto ahí mencionar al doctor Mircea Sánchez, que es un capo en lo que hace, a la doctora Natalia Centurión también, que tuve la oportunidad de conocer, una excelente profesional, y a la doctora Lorena Benítez, que ella data de, a ver, ella era codificada, Fabio, ¿vos podés creer eso? ¿A qué te suena la palabra codificada?
1: Sí, a un programa... programón, ¿eh?
0: Un programón. Yo creo que Concepción se perdió de tremendo programa. Había, bueno, muchos se recordarán el programa de la señora Lidia Medina, nuestra señora madre, que tenía un programa denominado Código Urbano. Entonces, Lorena era oyente de este programa y justamente fue así que creamos tanta cercanía ella con mamá y por ende ya con la familia. Y nos volvimos súper, súper cercanos, incluso al punto de conocer y haber sabido que ella estaba estudiando medicina, por ejemplo, en la época de estudiante ya, data eso desde sus inicios, desde su formación, y hoy día una excelente profesional que conforma un equipazo con estos profesionales anteriormente mencionados. Así que estos nombres vale la pena conocer y mencionar y justamente dar el mérito al amor por la camiseta y a su profesión.

Y bueno, en otras noticias también de las más destacadas de nuestro departamento es que hoy inicia la Copa UNS, la fiesta deportiva más grande del norte del país, la cual va a estar...

0: Ando en un par de horas.
1: Con su tan famoso show de porristas, con varias carreras disputando entre sí y buscando la gloria. Y en una edición que, si bien todavía ni empieza, ya está siendo bastante polémica, ¿eh? Ahí hubo un caldo de cultivo ahí que generó mucha polémica, muchos memes, muchos chistes y de todo un poco, ¿eh? La verdad que estamos todos bastante emocionados por una edición más de la Copa UNC, un evento que se espera todo el año, en donde el estudiantado tiene la oportunidad también un poquito de poder descansar de los estudios y disfrutar del deporte, ¿verdad? Un poquito desde los más fanáticos hasta los que se van a curiosear nomás uno, dos, tres días, o qué, en los días más importantes. Y mira, yo tengo que confesar que era así, ¿eh? Antes la verdad que no me llamaba mucho la atención, no era tan fanático ni mucho menos, pero a medida que uno va llevando tiempo, acumulando tiempo en la facultad, en la universidad y así, es cuando se valoran mucho más estos espacios, ¿verdad? En donde se busca fortalecer el compañerismo, el deporte y los espacios de cooperación y recreación entre estudiantes, ¿eh? Así que el día de hoy se viene un evento bastante interesante, como ya lo vine mencionando, que es la Copa UNC, que el 2 de octubre no para, ¿eh? Así que vamos a estar pendientes también un poquito de cómo se van dando

0: primera vez que una carrera decide retirarse de la Copa. Y este caso le tocó a los paracetamol, a los de medicina, que decidieron dar un paso al costado y abandonar esta edición de la Copa por algunas cuestiones que... La verdad que el estudiantado como tal no manejamos tanto, ¿verdad? Ya son los miembros de la organización, del comité, los representantes, los que manejan más información más precisa, ¿verdad? Claro que están siempre ahí los rumores.
1: Están las versiones, sí, claro que todos manejamos, pero la verdad absoluta únicamente los protagonistas van a saber y van a saber defender.
0: Correcto, porque si vos ves justamente lo que alegan las ambas partes, la verdad que yo no le encuentro mucho sentido. O sea, sí, entiendo, ¿verdad?, el motivo, pero me parece, no me parece lo suficientemente grave como para abandonar luego la Copa, ¿verdad? Pero bueno, es una decisión que, según ellos estuvieron comentando, fue unánime. O sea, fue todo el estudiantado, los representantes, los capitanes, los jugadores. Lo cual al final se contradijo, ¿verdad? Porque varios miembros de esa facultad ya estuvieron comentando que no fue una decisión que se tuvo que haber tomado tan a la ligera y de forma tan, ¿cómo te digo? En caliente, ¿verdad? Porque sí hubo ahí una disparidad en ciertas reglas. Esto se dio a partir de un juego de ajedrez, Ángel, imagínate. O sea, no fue ni siquiera un futsal o un, no sé, básquet. Fue en una partida de ajedrez en donde inició todo esto y fue escalando hasta que se dio la situación en donde o vos haces esto o yo no juego. Y la otra parte dice, y bueno, entonces no jugás y ya está, ¿verdad? Entonces se presentó bastante firme la organización. La verdad que yo tengo mi opinión, como todos tendrán la suya. Hay algunos que apoyen están los que apoyan la decisión de que medicina dé un paso al costado, que aunque capaz no sea la gran cosa, el motivo va más por una cuestión de orgullo, de honor, ¿verdad? En donde muchos lo catalogan así, ¿verdad? Pero estamos los que pensamos que no vale la pena, ¿verdad? Tanto esfuerzo de los jugadores, tanta inversión, no solamente económica, sino que también el esfuerzo, ¿verdad? La dedicación, imagínate practicar todo el año, a las porristas lo que le siento más, ¿verdad? Porque son...
1: Pero supuestamente se iban a presentar o...
0: Y al final no, otra ¿no? vez. Ah, ¿no? Bueno. Es como un... No está todo 100% sí. Claro.
1: La verdad es que yo no estoy muy interiorizada en todo lo que pasa ahí a nivel interno, en la uni, en la copa, desde que terminé básicamente la carrera, ya no estuve metiéndome demasiado en estos temas. Pero rápidamente sí estuve viendo en redes que muchos alegan esa salida o el retiro de esta facultad de la Copa no es por algo puntual o eso, solamente eso específicamente, sino que es algo que se viene aguantando ya desde hace tiempo y es como que colapsó la cosa y no, ya no vamos a permitir, ya no estamos para esto. Okay. Esta debería ser una fiesta deportiva en la que se cumplan con las reglas y las normas que para algo están. Entonces damos un paso al costado como seña de nuestro de estar inconformes, justamente eso. Según yo entendí, según vi, no es algo por esto puntualmente o por unas pequeñas, sino que se debe a esto que mencionaba justamente. Pero bueno, si alguien de la audiencia de repente sabe más, un poquito, por supuesto, libres de opinar, de aportar sus ideas, sus opiniones también respecto a esto, porque justamente estamos en un espacio juvenil también, entonces claro que podemos ir tocando estos temas y esta fiesta deportiva que es la más grande de nuestra ciudad y que, quieras o no, realmente reúne a un número de personas importantísimo realmente y lo ideal es que esto se lleve en paz, que terminemos disfrutando de algo tan lindo como es el deporte, la unión, la integración e incluso ese saborcito y ese condimento especial que le da ser fanático por tu facultad y competir y mostrar lo mejor de cada uno. Entonces, que se lleve de la mejor manera y ojalá todo vaya terminando en paz y amor.
0: Y sí, es un evento que

0: suele reunir más de 5.000 personas solamente en el primer día, imagínate a lo largo de la semana, ¿verdad? Así que vamos a estar, como dije, atendiendo los acontecimientos que se vayan dando, como ya lo mencionás vos, y como ya lo vine diciendo, hay varios rumores, algunos dicen que fue puntualmente eso, otros dicen que fue algo ya que rebalsó el vaso, como lo mencionás vos. Y yo la verdad que me tomé el tiempito, ¿verdad? Aprovechando que me crucé con un amigo de medicina, justamente le comenté, che, ¿es cierto esto? ¿Qué pasa? ¿Cómo está la cosa ahí de forma interna? Y me dijo la verdad que yo no sé qué pasa, no sabemos muy bien de dónde vino esta decisión, de dónde salió, si fue... O sea, en qué momento se le consultó, ¿verdad? O sea, hay gente que dice que sí, que todo el estudiantado está de acuerdo, y otros que dicen que no, ¿verdad? Que inclusive se estaban juntando firmas para que la carrera de medicina participe, ¿eh? Pero bueno, vamos a estar viendo cómo termina la cosa al final, cómo termina esto, y lo más fácil y sencillo es esperar a la hora, porque ahí en ese momento vamos a saber si se le incluye o no. Una vez que pase de este día,
1: una sorpresita, Fabio, quién sabe, una aparición así repentina de película.
0: Yo desde el momento que se anunció todo esto me estuve escéptico todo.
1: Y había sido un movimiento de marketing nomás, la
0: un experimento social, se dice por ahí, no sé, quién sabe, ¿verdad? Pero bueno, yo siempre, como digo, me mantuve escéptico. Dije que esto, hasta que yo no vea el espacio vacío de medicina ya durante la copa, no lo voy a creer, ¿no? O sea, yo pienso que, o pensaba que se iba a llegar a un acuerdo, ¿verdad? Pero según parece, según aparenta, todavía no se llegó a nada, ¿eh? O al menos no se llegaron a los términos que se querían, ¿verdad? Así que vamos a estar atentos a cómo se va desenvolviendo esta competición tan grande, la más grande de nuestro departamento. Pero siendo las 7 de las 17, es tiempo de seguir con más canciones. Quédate con nosotros, que esto es Alta Frecuencia, tu compañía de todas las tardes.
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31 minutos de las 17, seguimos a full con Alta Frecuencia. 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
1: 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Y por hoy bajamos el telón de alta frecuencia, querida audiencia. Gracias por dejarnos ser parte de su tarde una vez más. Nos escuchamos mañana, sí o sí.

Y desde las 15 horas hasta las 18 horas con más música y más para compartir contigo. Entonces, esperando, por supuesto, termines de la mejor manera tu jornada. Muy, pero muy buenas tardes.

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Ya tiene la mitad, ¿no? Me dijo primeramente a la gente de Kilómetro 16, Santo Rey, a la gente de San Martín, San Luis, Requejo, a la gente de San Antonio, Potrerito Guapa, de Puerto Español, para este mande. A la gente de San Miguel, ahí, Carlos Antonio López, a la gente de Santa Cecilia, Santa Elena, San Felipe, Cida Otto, Fátima, Paso Ronde, Lemón, Santa Lucía, ya ese que el número 25 es a la gente de María Ciudad. Ahora más te cogen a María Guayna. Se ha metido mi 500 y te digo Guayna. Pues yo cuido año, hombre, este de memoria. La gente de Sagrada, también Sagrada Familia, Niño Salvador, Pehuajomí, Lemón. Y es ya muy metido para los internos y en el compromiso y nada, como ciudadano. En el ya anden de Seúl, en de Poca. Cambio de tiempo, la ñan dejó de página, o sea, cambio de tiempo. SPM Inaco, domingo 4 de octubre, de Seúl and Despote, de Eñemboyá, Eñemboyán de Coordinador, ni de Eñembamo Aina, Coordinador, mi amba, ahora pan de Hueduta, Eñemboyá, local de votación, hoy en la Montería, colegio Carlos Antonio López, ¿qué es? ¿Tiene Eñemboyá, mano? Del anterior, ahí vamos a ir a Coronel Teófilo Miranda, de Guajo Mime. 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Entonces, éramos, y que han de cumplir, han de deber como ciudadano. 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de Inago, Joaco, 90 días para un mego, agüero, como vaya poseína por la ciudad y el campo. Entonces éramos, Joaja es el momento de demostrar tu sentimiento por tu partido. A fin de conquistar a voto, yo voy a Guaná, Bella. Conquistar a voto, la Nicolilla de Guaná ha conquistado a voto, la candidato a concejal de 12 niños y están como profesor José Manuel, la recopa y la lista, van a estar a Eudena. 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A este año, pues ya estamos a Hugo Gina, a Peñón de Navega, a Tomamuesa, Peñón que está en día. Pedro Lucio Romero, un tipo de chupaño, hombre, este mantejín. Dentro de ella, por aquí la mitad de Caruco, a ver.

Ya estoy llegado por ahí por el Comité Caruca, este ya fue 24 de septiembre. Este coja que tiene espacio exclusivo de la lista 1, Dani Cubilla, intendente municipal de la ciudad de Belén. Próximo 4 de octubre. Ya bueno, cogiendo la mitad de compromiso, vea. Primero como afiliado a la Asociación Nacional Republicana Partido Colorado, lleva. Llamó a Añete Janguayna Peña de Estatuto Partidario PGI allá de que.

O sea, elecciones municipales, ya ves. Elecciones presidenciales, ya ves. Se indicó como afiliado al Partido Colorado. Entonces éramos el joven de depositarle de voto de confianza por tu partido, allá va. Ja, UPI, DAMI, ñeja, ¿verdad? Ja, en bojeta, a ver la voto, la de candidato, hermano. Apañen de con la idea, pues, se ve el domingo 4 de octubre, ajá, sea depositarle ese voto de confianza por Dani Guilla, intendente municipal. Ja, ayúdese con ADAI, por radio, hay que tomar esa andesa en duda, imagínense, por lo menos se ya conquistaron 5 votos para Dani Guilla. Por radio lo piden, ella pues acá se viene a aprender, o gaba, llevas, entonces, hombre, ella dice, imagina por Dani, hija, está bueno, agotata ese. Se habla de función, papel del afiliado a la Asociación Nacional Republicana Partido Colorado, allí va. Dani Guilla, ella imagina que dentro de los 90 días de su mandato, pero ya por unos 90 días para un mes de ir, ya está ti plaza ordenada, linda, limpia, acorde a la exigencia de la ciudadanía. Happy, ya pues llegó a el mejor estadio del departamento, eligió Huachirevi. Ya, dos cosas, mira. O pedí, ya muy por añetas en darle, ya de vertedero municipal, está habilitado por la SEAN. Ya cuando escuadra vi la mitad, ya en el terminal de ómnibus. Pero con más terminal de ómnibus, ya aprende o para ir, bebé, ya. Pero hoy tiene espacio, ya remodelada, ya puta chile el terminal de ómnibus. La única ciudad donde cuida terminal, ni Goñande, en el departamento de Concepción. Ahí, con la administración de Dani Guilla, y ya puta para la mitad de un día. O dependiente de Eje. De ella, pues acá, no sé, de Gina, entonces éramos Yuan AP, el próximo 4 de octubre. Care de Peña, pues ya mandé el local de votación, ¿ves? Ajá, y vota jamás por la lista 1. Dani Guilla, intendente municipal. How pega tú? 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

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Honrar un poco la memoria de nuestros antepasados. Honrar un poco la memoria de nuestros padres. 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

Marcela, ¿verdad, Marcelina? Ya, seis meses mañana te tenemos una buena de las 8, ¿ves? O este día fue 24 de septiembre del año 2026, a 10 días de las elecciones municipales. Pedía al profesor José Manuel León Figueredón Bajapoina, Bajapoina, Correaina, Anioina, opción 7, Poina, José Manuel. Sí, opción 1 para encabezar la lista Gina licenciada Mercedes Cubilla. Y ya pone ahí cumpleaños, Mercedes. Hola, licenciada, ¿cómo te va? Felicidades, Mateo, me mande cumpleaños, donde santo. Ahora, ahora, avisante, ahora, invitante, ahora, jota, ahora. No hay problema, ir al Mercedes, era ahí, felicidades, Mateo, este día. No. Está pensando por ahí, tengo este día, ahora digo, te imaginas. Y ella saludamos a Ina, profesor José Galeano. Tengo José Mercedes Galeano Barrio. Ya es mi cumpleaños ahí, nada. Pues es un niño, y no hay ni invitación a eso. Tenemos. Mercedes, mi amigo Morales, te da felicidades, mande. Virgen de las Mercedes. Tengo preso para el patrón de Inagua. Y Marcial, ahora con otro tema, ahora hay una reunión de mesarios a ya pues a caminar ahí, bebé, pues está por ahí, por ahí, bebé, las 8, bebé, era un Marcial, ya yo topa ya.